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0: Es la hora 22 en punto. La temperatura 28 grados 4 décimas.
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0: Es la hora 23 en punto. La temperatura 28 grados.
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0: Es la hora 01 minuto.
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0: Es la hora 1 en punto. La temperatura 26 grados 6 décimas.
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0: Es la hora 4 en punto. La temperatura 25 grados, 5 décimas.
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0: Es la hora 5 en punto. La temperatura 25 grados, una décima.
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0: Es la hora 5:30 minutos.
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2: Nuestra identidad. Maravilla pensar que tanto las orejas como las huellas dactilares son únicas en cada individuo. Asimismo, el descubrimiento de la molécula que se encuentra en el centro de cada célula del cuerpo humano, que llamamos ADN, mostró también la originalidad de cada persona. Sus descubridores recibieron el Premio Nobel de Medicina en 1962 por este aporte a la humanidad. Si bien es admirable la inteligencia de Watson y Crick, me asombra comprobar en esto parte de la multiforme sabiduría de Dios. Es incomprensible a nuestro limitado entendimiento. Lo cierto es que cada ser humano es único e irrepetible, pero también creado con un propósito particular. La Biblia nos relata, por ejemplo, la historia de la bella joven Esther. Era judía y se casa con Asuero, un poderoso rey persa que no conoce su origen. La reina solo podía verlo si era llamada, de lo contrario podía morir. En ese tiempo, Amán, uno de los gobernantes bajo la tutela del rey, ideó un plan contra la vida de los judíos. Esther se entera por su pariente Mardoqueo. Él mismo le dice que aunque venga liberación de alguna parte, quién sabe si ella está allí para ese momento. Sin demora, Esther se determina a actuar. Necesita hablar con el rey y no ha sido llamada. Realiza una convocatoria general al ayuno y oración por 3 días. Cada uno de sus prudentes movimientos irán en consonancia con la providencia divina. Asuero extiende su gracia sobre ella. Los judíos son liberados y Amán termina en la horca. Llama la atención la valentía de la reina demostrada en el peligroso momento. Esther sabía quién era. Como ella, necesitamos tener claro quiénes somos y para qué estamos. Actuemos como hijos de rey. Meditación escrita por Alicia Ituarte, Uruguay.
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0: Es la hora 6 en punto. La temperatura 24 grados 6 décimas.
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4: A Fulanés lo acaba de favorecer con altas cifras el rating Poderoso Dios de la Televisión. Como el que tiene alto rating, es decir, más audiencia, puede convertirse de la noche a la mañana en genio, no es de sorprenderse que a Fulanés lo llamen a la presidencia del canal y lo inviten a cenar en el restaurante más caro de la ciudad. Todos los ejecutivos lo felicitan y lo tratan como gran persona. El presidente le dirige la palabra. «Dígame, Fulanés, ¿cómo están su esposa y sus hijos?» «Perdone, señor, pero yo soy soltero». Los ejecutivos se ríen y dicen, «¡Qué gracioso! ¡Este Fulanés, siempre el mismo!» Terminada la celebración, Fulanés se dirige a su casa para festejar el logro con toda la familia. No bien ha comenzado cuando el presidente recibe la terrible noticia de que los números del Dios Rating se los dieron invertidos. Fulanés, en vez de subir, había bajado. «¡Echen a Fulanés por inservible!», ordena el presidente. Fulanés recibe el urgente telegrama, lo lee, cae fulminado de un ataque cardíaco y va a parar en la unidad de cuidados intensivos del hospital. El presidente se entera y dice imperturbable, «¡Qué mala suerte tiene este muchacho Fulanés!». Pero luego recibe un fax de Europa en el que le informan que se ha hecho acreedor al premio más alto que otorgan los periodistas y críticos gracias a la actuación de Fulanés en representación de dicho canal. «Los voy a echar a todos», grita enojado. «¿Quién fue el imbécil que dio la orden de echar a Fulanés?» «Usted, señor», responden todos al unísono. «Rápido», ordena el presidente, «hagan un nuevo contrato y vamos al hospital. Hay que salvar a Fulanés. Ese muchacho es un genio». Así ameniza Jorge Porcel su evaluación del rating en su autobiografía titulada «Risas, aplausos y lágrimas». Lo cierto es que en calidad de artista de televisión, conoce bastante bien al tal Dios Rating que critica. Pero el argentino Porcel también llegó a conocer al único Dios verdadero, el Dios invariable. Según el apóstol Santiago, Dios no cambia como los astros ni se mueve como las sombras. A Él no lo impresionamos con nuestros logros, sino con la fidelidad y la constancia. Cuando lo representamos fielmente, no importa que otros no nos aprecien, porque Él nos señala y dice con orgullo, «Ese es mi hijo», y nos vitorea, «Buena esa, hijo mío». Más vale que en vez de buscar la aprobación de los hombres, busquemos la aprobación de Dios. Así, tanto en la cumbre del éxito como en el valle del fracaso, podremos contar con un jefe que nos conoce a fondo y, sin embargo, siempre saca la cara por nosotros. Y por si eso fuera poco, ya tiene planes para otorgarnos el premio más alto que jamás pueda recibir un ser humano.
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Tener un hijo es una gran bendición que muchos quisieran tener, pero no todos pueden. Tú que fuiste parte de esa gran bendición, aprovecha el tiempo e instrúyelo en el camino correcto, tomando como ejemplo al mejor padre del mundo,

0: Es la hora 8 en punto. La temperatura 24 grados 7 décimas.
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0: Sean todos bienvenidos a una nueva edición de Flash de Noticias aquí por Radio Noilam. Mi nombre es Brian Bob y hoy les estaré acompañando con las principales novedades para hoy jueves 27 de agosto.
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0: Puerto Casado cumple 137 años con una historia marcada por la Guerra del Chaco. Puerto Casado, en el departamento de Alto Paraguay, conmemoró ayer miércoles 26 de agosto 137 años de existencia. La localidad tuvo un papel estratégico durante la Guerra del Chaco, ya que allí llegaban por el río Paraguay los soldados, armamentos y alimentos que luego eran trasladados hacia el interior mediante locomotoras y camiones. El propio mariscal José Félix Estigarribia instaló allí su puesto principal y desde la zona planificaba parte de las operaciones militares. La infraestructura de la empresa Carlos Casado, dedicada a la explotación del quebracho y a la producción de tanino, fue fundamental para el abastecimiento del ejército paraguayo. Con el declive de la actividad taninera y la quiebra de la empresa a finales del siglo XX, Puerto Casado sufrió una fuerte migración y quedó sumida en una profunda crisis económica y política. Actualmente, las disputas entre sectores políticos continúan afectando a la comunidad, que también enfrenta la ausencia de una oposición electoral para los próximos comicios municipales. En el marco del aniversario se realizaron serenatas, desfiles cívico-estudiantiles y presentaciones de danzas tradicionales. Caso María Fernanda deja 5 condenas tras juicio. El Tribunal de Sentencia de Coronel Oviedo condenó a 5 personas por distintos hechos vinculados al crimen de María Fernanda Benítez. Micaela Chiara Rolón Melgarejo, amiga del principal sospechoso, recibió 10 años de cárcel por instigación al feminicidio, mientras que Ricardo Andrés León Villamayor, señalado como el suegro del principal acusado, fue condenado a 3 años por frustración de persecución y ejecución penal y ocultamiento de evidencia. Además, Franco Antonio Acosta recibió 5 años de prisión por tentativa de aborto y frustración de la persecución penal, mientras que los padres del principal sospechoso fueron condenados a 4 años y 6 meses, cada uno por simulación de hecho punible y exposición al peligro. El principal acusado, quien tenía 17 años al momento del crimen, enfrenta un juicio separado por feminicidio, aborto en grado de tentativa y violación de la patria potestad. La familia de María Fernanda expresó su disconformidad con las penas y consideró que fueron insuficientes frente a la gravedad del caso. Los padres de la víctima anunciaron que analizarán con sus abogados posibles nuevas acciones penales.
1: Noticias internacionales.
0: Netanyahu reivindica los asentamientos israelíes en Cisjordania. El primer ministro israelí Benjamin Netanyahu defendió la expansión de los asentamientos en Cisjordania y afirmó que se trata de nuestra tierra. Durante un acto aseguró que bajo su gobierno se establecieron y regularizaron 104 asentamientos y 160 granjas, mientras que las organizaciones como Peace Now y la comunidad internacional consideran ilegales estos asentamientos bajo el derecho internacional. La población de colonos israelíes en Cisjordania, sin contar Jerusalén Este, alcanza nuevamente unas 500.000 personas. Netanyahu afirmó que continuará impulsando la expansión y señaló que la presencia de estos asentamientos garantiza el futuro del pueblo israelí. Sus declaraciones se producen en un contexto de creciente violencia en Cisjordania, donde organizaciones internacionales y palestinas denuncian ataques de colonos, destrucción de viviendas y otras acciones contra la población palestina. Kremlin confirma visita del director de la CIA. El Kremlin confirmó que el director de la CIA, John Ratcliffe, visitó Moscú, aunque negó que haya mantenido una reunión con el presidente ruso, Vladimir Putin. El portavoz presidencial, Dmitry Peskov, señaló que el viaje estuvo relacionado con contactos entre los servicios de inteligencia, sin brindar mayores detalles. La visita ocurre mientras permanecen estancadas las negociaciones de paz entre Rusia y Ucrania, impulsadas por Estados Unidos. Medios rusos vinculan el viaje con un posible intercambio de prisioneros, particularmente con la situación del estadounidense Charles Zimmerman, condenado en Rusia a 5 años de prisión. Ratcliffe ya había participado anteriormente en gestiones relacionadas con intercambio de detenidos. Se trata de la primera visita de un director de la CIA a Rusia en casi 5 años.
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0: 2 de mayo empata con Guaraní y deja escapar la punta de clausura. Sportivo 2 de mayo empató 0-0 con Guaraní en el partido que completó la sexta fecha del torneo clausura y no pudo recuperar el liderazgo. El conjunto aurinegro dominó buena parte del primer tiempo y tuvo una ocasión clara con un cabezazo de Matías López, que terminó impactando en el poste. El equipo norteño respondió cerca del descanso, pero Pedro Sosa desperdició una clarísima oportunidad de cabeza. En la segunda etapa, el 2 de mayo mejoró y tuvo ocasiones para quedarse con la victoria. Matías Moya remató cerca del poste y en el primer minuto de adición, Alexis Villalba estrelló el balón en el travesaño, tras una serie de rebotes en el área. Con este empate, Libertad permanece como único líder del torneo clausura. Roger Federer vuelve a pisar las pistas del US Open en una jornada de estrellas. Roger Federer regresó a las pistas de Nueva York para disputar un partido de exhibición en el marco de las actividades previas al US Open. El suizo compartió la jornada con otras leyendas como Andy Roddick, Andre Agassi y John McEnroe. Con una aparición cargada de nostalgia, Federer, ganador de 5 títulos del US Open y 20 Grand Slam, no disputaba un torneo desde el 2019. El ex número uno del mundo expresó que su regreso representa una oportunidad para agradecer y despedirse del público neoyorquino. Federer puso fin a su carrera profesional en 2022 y descartó tajantemente cualquier posibilidad de volver al circuito competitivo. El US Open comenzará sus cuadros individuales en los próximos días.
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0: El clima para hoy jueves 27 de agosto se presentará calurosa, con cielo escasamente nublado y vientos moderados a fuertes del norte. La temperatura mínima será de 25 grados, mientras que la máxima alcanzará los 40 grados. Para mañana viernes 28 de agosto se espera nuevamente mucho calor, con cielo parcialmente nublado a nublado y vientos moderados a fuertes del norte, que posteriormente rotarán al sur. La mínima será de 27 grados y la máxima alcanzará los 39 grados. Muchas gracias por acompañarnos en esta edición de Flash de Noticias. Mi nombre es Brian Bob y les deseo a todos un excelente resto de jornada.

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0: Es la hora 9 en punto. La temperatura 26 grados 9 décimas.
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0: Sean todos bienvenidos a una nueva edición de Vida Plus aquí por Radio Neuland. Hoy continuamos con el tema tan interesante que dejamos la semana pasada con la licenciada Tanya Grunwald, nutricionista clínica, con quien estábamos hablando sobre la alimentación adecuada para personas con diabetes en específico. Así que Tanya, bienvenida nuevamente a Vida Plus para seguir conversando de este tema que realmente es muy interesante, muy extenso y por sobre todo muy importante de conocer.
1: Muchas gracias. Encantada estar de vuelta otra vez para seguir con este tema que, como ya dijimos al inicio, a mí también personalmente me interesa mucho y me gusta hablar de esto.
0: Bueno, Tanya, para seguir con lo que estábamos hablando, estuvimos hablando de la diabetes tipo 1, tipo 2, en cuáles son los alimentos a evitar, a limitar y cuáles recomiendas, ¿no? Y ahora que me gustaría hablar, justamente siguiendo un poco ese tema de los alimentos, ¿qué importancia tienen las fibras, como las frutas, verduras, cereales integrales, en el control de la glucosa?
1: La fibra es muy importante porque hace que ese azúcar de los alimentos llegue más lento o más lentamente a la sangre. De esta manera los niveles de glucosa no aumentan de forma tan rápida y se mantienen más estables. Y justamente es lo que buscamos, evitar esos aumentos rápidos y elevados de la glucosa en sangre. Yo siempre digo que la fibra actúa más como un freno para la absorción del azúcar. Gracias a ella, la glucosa entra de una forma más lenta al organismo y eso mejora ese control de la diabetes. Además, la fibra produce también una mayor sensación de saciedad. Ayuda a controlar el apetito, favorece una buena digestión, que son cosas muy positivas también que buscamos. Por eso es recomendable siempre consumir todos los días frutas, verduras y productos integrales, y no solo para las personas diabéticas. Estos alimentos son beneficiosos y saludables para toda la población.
0: Cuando hablamos de alimentos, de comidas, siempre tenemos que hablar del tamaño de las porciones. ¿Cómo influye el tamaño de la porción y los horarios de las comidas al manejo de la diabetes?
1: Controlar el tamaño de las porciones y mantener horarios regulares de comida ayudan a mantener esos niveles de glucosa en sangre más estables, más equilibrados. Las porciones muy grandes pueden provocar un aumento importante de la glucosa en la sangre, mientras que comer de forma regular ayuda a evitar que esos azúcares aumenten mucho después de comer o bajen demasiado entre las comidas. Eso facilita ese tratamiento de la diabetes y además muchas personas experimentan también una mayor sensación de bienestar y de más energía también. Es importante también saber que las grandes fluctuaciones de la glucosa en sangre, pasar de valores muy altos a valores muy bajos, sí, son perjudiciales para los órganos en el cuerpo y eso puede llevar a problemas, por ejemplo, del corazón, de los ojos, de los nervios, sí, que son esas enfermedades que aparecen por una diabetes mal controlada.
0: Nosotros aquí en el Paraguay consumimos muchos alimentos tradicionales y la gran mayoría de nuestros alimentos tradicionales no son precisamente los más saludables. ¿Qué recomendaciones darías para que las personas puedan disfrutar de esos platos de una manera más equilibrada?
1: Aquí yo siempre doy mi consejo de mi plato favorito, mi plato saludable favorito, que también es una excelente opción para las personas con diabetes y para los platos tradicionales, porque obviamente no queremos dejar de comer nuestro tallarín. Entonces, la idea es siempre combinar el plato tradicional con verduras. ¿Qué hago? Yo voy a partir mi plato a la mitad, ¿sí? Visualmente, ¿sí? Y la una mitad voy a llenar siempre con verduras crudas, en forma de ensaladas, según las preferencias de cada uno. En el caso de las personas con diabetes, es recomendable que esa mitad no sea solo con remolacha o zanahoria, porque eso sí son alimentos que tienen, dos verduras que tienen mayor contenido de carbohidrato, pero se pueden comer combinando con otras verduras. Ahí no hay un problema, ¿sí? Verduras de elección y de lo que le guste a cada uno. Luego, un cuarto del plato vamos a completar con una guarnición, ¿sí? Pero en lo posible integral. Algo que tampoco nos solemos hacer, comer, por ejemplo, fideo integral, ¿sí? O arroz integral o mínimamente el arroz parbolizado. Tiene un poco más de fibra que el arroz blanco, o papas. Y las papas se pueden comer con cáscara, algo que nosotros no sabíamos siempre, pero sí es posible comer la cáscara de la papa. Y es más, en las cáscaras de las papas están la mayoría de los nutrientes también, ¿sí? Son nutrientes muy buenos que vamos a aportar a nuestra dieta. El otro cuarto del plato debe estar formado por alimentos que son ricos en proteínas, como por ejemplo las carnes sin grasa, pescados, huevos, legumbres o productos lácteos bajos en grasa, como por ejemplo el queso dietético, la ricota. Y también es muy importante prestar atención al tamaño de las porciones, ¿sí? Pero eso sí, nos fijamos en el plato saludable y cómo vamos a dividir las porciones generalmente ahí son saludables. Pero tampoco debemos doblar esto, quiero decir, comer dos o tres platos de este plato saludable, ¿sí? Cuando las porciones son adecuadas, es posible disfrutar de vez en cuando también de las comidas que preferimos o que nos gustan. Y por último, también lo que quiero decir respecto a esto es que debemos comer despacio, masticar bien nuestros alimentos. Es muy importante porque así le damos tiempo al cuerpo, al organismo, a enviarnos la señal de saciedad antes de que hayamos comido ya en exceso.
0: Cuando hablamos de gente con diabetes, siempre nos genera también la duda, ¿pueden consumir tranquilamente cualquier fruta? ¿O hay algunas que son más recomendables o tienen que limitar la cantidad de alguna?
1: Las frutas son también muy importantes en la dieta porque aportan justamente las vitaminas, la fibra, pero hay que tener cuidado con ellas porque ellos aportan azúcar natural o la fructosa que finalmente se transforma en glucosa en nuestro organismo. Así que por lo general se recomienda consumir hasta 3 porciones de fruta en el día, ¿sí? Y no consumirlas todas de una vez, sino que consumirlas distribuidas en el día. Una forma sencilla de saber o recordar de cuánta es una porción de fruta es pensar en lo que cabe de fruta en nuestra palma de la mano, o aproximadamente 3/4 de taza. Esa es una porción de fruta que podemos consumir. En general, se pueden consumir todas las frutas, pero en algunas se debe tener un poco más de cuidado. Por ejemplo, las uvas, los mangos, las bananas y las bananas, sobre todo si están muy maduras, ¿sí? Y la piña. Estas frutas tienen mayor contenido de azúcar y tienen mayor efecto sobre la glucosa en la sangre y entonces aumenta más. Eso no significa que estén prohibidas, sino que es importante controlar la cantidad y combinar estas con otros alimentos, como por ejemplo alimentos que contienen más fibra o proteínas, como un lácteo, por ejemplo, ¿sí? También hay que tener mucho cuidado con las frutas deshidratadas, por ejemplo la uva pasa, porque al perder agua durante el proceso de secado, el azúcar queda mucho más concentrado en un volumen muy pequeño, por lo que es mucho más fácil y sin pensar podemos consumir mucho más azúcar de lo que deberíamos consumir.
0: ¿Qué papel juega la hidratación y las bebidas cuando hablamos de esto y cuáles son las más adecuadas?
1: Beber suficiente líquido es muy importante porque el agua participa en muchas funciones de nuestro organismo y por ende también ayuda a mantener un mejor control de los niveles de azúcar en sangre. Las mejores opciones son el agua y las bebidas sin azúcar. En cambio, las gaseosas, los jugos azucarados y otras bebidas con azúcar añadido solo deben ser limitadas o evitadas.
0: Además de la alimentación, ¿qué otros hábitos saludables ayudan a controlar la diabetes?
1: Sí, además de una alimentación saludable, hay otros hábitos que podemos tener para controlar la diabetes. Por ejemplo, es recomendable hacer alguna actividad física regularmente, como por ejemplo caminar, andar en bicicleta, practicar cualquier otra actividad durante 30 minutos al día mínimo. El ejercicio va a ayudar a bajar esos niveles de glucosa y también a mantener un peso saludable. Asimismo, dormir suficiente y reducir el estrés son aspectos muy importantes, ya que ambos también pueden influir en los niveles de glucosa. ¿Sí? A veces nosotros decimos, hay personas que tienen diabetes emocional, decimos, que tienen algún estrés y de repente tienen niveles de glucosa elevados. Entonces, en estos casos es más el estrés que le provoca esas fluctuaciones. También es fundamental tomar los medicamentos y aplicarse la insulina exactamente como lo indique el médico para controlar así también la glucosa y controlarse uno mismo la glucosa periódicamente. Esto de controlarse uno mismo permite conocer mejor cómo responde el cuerpo a los diferentes alimentos, a la actividad física y al tratamiento. Y así nosotros sabemos mejor qué alimentos hacen que la glucosa aumente más en mí y ayuda a tomar también mejores decisiones sobre la alimentación y mantener mejor el control de la diabetes. En conjunto, todos estos hábitos pueden ayudar a que se controle mejor lo que es la diabetes.
0: Una persona con resistencia a la insulina está condenado, por así decir, a tener diabetes, ¿o se puede tratar antes?
1: Se puede tratar con justamente hacer cambios en el estilo de vida, en el peso y en la alimentación. Por lo menos se puede tratar de una manera de no llegar a debutar con diabetes. Claro, si uno tiene resistencia a la insulina, eso puede mejorar mucho bajando de peso, por ejemplo, ¿sí? Cambiando los hábitos de estilo de vida, y en algunos casos incluso desaparece esa resistencia a insulina o disminuye tanto que ya no es notable, ¿sí? Pero en otros casos lo que hacemos también es prolongar ese tiempo en donde estamos solo en resistencia y no llegamos a tener diabetes tanto tiempo antes, ¿sí? A veces retrasamos ese tiempo.
0: Para finalizar, Tanya, ¿qué consejos prácticos le darías a una persona que está recién diagnosticada con diabetes para comenzar a cuidar su alimentación?
1: Cuando una persona recibe ese diagnóstico, ¿sí?, de la diabetes, lo primero que piensa es: hoy no puedo comer más nada, tengo que dejar todo. Es como una pequeña condena, ¿sí? Pero tiene que saber que no necesita cambiar toda su alimentación de un día para otro. Puede ir por partes, no es necesario hacerlo todo de una vez. Los pequeños cambios realizados de una forma gradual y mantenidos en el tiempo suelen ser mucho más efectivos que esas dietas estrictas que decidimos en ese momento hacer y muchas veces son muy difíciles de mantener o seguir a largo plazo. Se puede empezar con medidas sencillas, por ejemplo, incluir las verduras, de lo que hablamos, es algo que no decíamos siempre, vamos a cambiar eso y vamos a incluir las verduras, o cambiar nuestros alimentos blancos por los alimentos integrales, ¿sí? Pequeños pasos. En realidad, la alimentación recomendada para una persona con diabetes es muy similar a una alimentación saludable que todos deberíamos hacer. Tener diabetes no significa renunciar a todos los alimentos que nos gustan. Con un poco de conocimiento y una buena alimentación, una buena planificación, es posible seguir disfrutando de una alimentación variada, equilibrada y también rica. Además, contar con un apoyo de un profesional en nutrición puede hacer que esa adaptación sea mucho más fácil. Con una buena orientación, una buena planificación y una educación nutricional, se puede aprender a manejar la diabetes para una vida plena. Para terminar, me gustaría dejarles un mensaje a los oyentes. La diabetes no es un obstáculo para tener una buena calidad de vida. Con una alimentación equilibrada, actividad física regular y un poco de conocimiento, es posible vivir de forma saludable, activa y disfrutar de la vida.
0: Muchísimas gracias, Tanya, por estos dos programas en los que estuvimos hablando de la diabetes, la importancia de la alimentación, y yo estoy más que seguro que la gente que nos estuvo acompañando durante estos programas habrá aprendido mucho de todo tu conocimiento y todo lo que nos estuviste comentando, que sin lugar a dudas es algo muy importante, porque no solamente que uno mismo no tenga diabetes no significa que no le interese saber, porque nunca sabes cuándo le puede pasar a un familiar, cuándo le puede pasar a un amigo cercano, a tu pareja, incluso a tus hijos te puede ocurrir. Aunque vos no tengas, le puede pasar a tus hijos. Entonces, tener estos conocimientos es muy valioso y te agradecemos muchísimo por todo tu tiempo acompañándonos durante estos programas aquí en Radio Noilam.
1: Mucho gusto, y espero que les sirva a la población para conocer esta enfermedad y para saber cómo manejarse y tener en cuenta que no es algo que no se puede manejar.
0: Tanya, para la gente que quiera consultar contigo, ¿será que no nos podés compartir cómo hacer para que la gente que tenga curiosidad o quiera hacerse los controles o incluso tenga ya diabetes y quiera seguir un tratamiento nutricional contigo, dónde te puede encontrar?
1: Sí, actualmente estoy trabajando en el Hospital Concordia. Hago consultorio todos los días de lunes a viernes por las mañanas y sin problema pueden agendar un turno directamente en el Hospital Concordia en la recepción.
0: Muchísimas gracias, Tanya Grunwald, nutricionista clínica, por tu tiempo y hasta la próxima ocasión.
1: Muchas gracias.
0: Y muchas gracias también a todos ustedes por acompañarnos durante estos programas hablando de este tema tan importante. Será hasta la próxima. Mi nombre es Brian Bob. Muchas gracias y hasta pronto.

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0: Es la hora 11:15.
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3: A Fulanés lo acaba de favorecer con altas cifras el rating Poderoso Dios de la Televisión. Como el que tiene alto rating, es decir, más audiencia, puede convertirse de la noche a la mañana en genio, no es de sorprenderse que a Fulanés lo llamen a la presidencia del canal y lo inviten a cenar en el restaurante más caro de la ciudad. Todos los ejecutivos lo felicitan y lo tratan como gran persona. El presidente le dirige la palabra. «Dígame, Fulanés, ¿cómo están su esposa y sus hijos?» «Perdone, señor, pero yo soy soltero». Los ejecutivos se ríen y dicen, «¡Qué gracioso! ¡Este Fulanés, siempre el mismo!» Terminada la celebración, Fulanés se dirige a su casa para festejar el logro con toda la familia. No bien ha comenzado cuando el presidente recibe la terrible noticia de que los números del Dios Rating se los dieron invertidos. Fulanés, en vez de subir, había bajado. «¡Echen a Fulanés por inservible!», ordena el presidente. Fulanés recibe el urgente telegrama, lo lee, cae fulminado de un ataque cardíaco y va a parar en la unidad de cuidados intensivos del hospital. El presidente se entera y dice imperturbable, «¡Qué mala suerte tiene este muchacho Fulanés!». Pero luego recibe un fax de Europa en el que le informan que se ha hecho acreedor al premio más alto que otorgan los periodistas y críticos gracias a la actuación de Fulanés en representación de dicho canal. «Los voy a echar a todos», grita enojado. «¿Quién fue el imbécil que dio la orden de echar a Fulanés?» «Usted, señor», responden todos al unísono. «Rápido», ordena el presidente, «hagan un nuevo contrato y vamos al hospital. Hay que salvar a Fulanés. Ese muchacho es un genio». Así ameniza Jorge Porcel su evaluación del rating en su autobiografía titulada «Risas, aplausos y lágrimas». Lo cierto es que en calidad de artista de televisión, conoce bastante bien al tal Dios Rating que critica. Pero el argentino Porcel también llegó a conocer al único Dios verdadero, el Dios invariable. Según el apóstol Santiago, Dios no cambia como los astros ni se mueve como las sombras. A Él no lo impresionamos con nuestros logros, sino con la fidelidad y la constancia. Cuando lo representamos fielmente, no importa que otros no nos aprecien, porque Él nos señala y dice con orgullo, «Ese es mi hijo», y nos vitorea, «Buena esa, hijo mío». Más vale que en vez de buscar la aprobación de los hombres, busquemos la aprobación de Dios. Así, tanto en la cumbre del éxito como en el valle del fracaso, podremos contar con un jefe que nos conoce a fondo y, sin embargo, siempre saca la cara por nosotros. Y por si eso fuera poco, ya tiene planes para otorgarnos el premio más alto que jamás pueda recibir un ser humano.
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0: Es la hora 11:30 minutos.
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0: Es la hora 12 en punto. La temperatura 35 grados, 4 décimas.
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0: Sean todos bienvenidos a una nueva edición de Flash de Noticias aquí por Radio Noilam. Mi nombre es Brian Bob y hoy les estaré acompañando con las principales novedades para hoy jueves 27 de agosto.
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0: Puerto Casado cumple 137 años con una historia marcada por la Guerra del Chaco. Puerto Casado, en el departamento de Alto Paraguay, conmemoró ayer miércoles 26 de agosto 137 años de existencia. La localidad tuvo un papel estratégico durante la Guerra del Chaco, ya que allí llegaban por el río Paraguay los soldados, armamentos y alimentos que luego eran trasladados hacia el interior mediante locomotoras y camiones. El propio mariscal José Félix Estigarribia instaló allí su puesto principal y desde la zona planificaba parte de las operaciones militares. La infraestructura de la empresa Carlos Casado, dedicada a la explotación del quebracho y a la producción de tanino, fue fundamental para el abastecimiento del ejército paraguayo. Con el declive de la actividad taninera y la quiebra de la empresa a finales del siglo XX, Puerto Casado sufrió una fuerte migración y quedó sumida en una profunda crisis económica y política. Actualmente, las disputas entre sectores políticos continúan afectando a la comunidad, que también enfrenta la ausencia de una oposición electoral para los próximos comicios municipales. En el marco del aniversario se realizaron serenatas, desfiles cívico-estudiantiles y presentaciones de danzas tradicionales. Caso María Fernanda deja 5 condenas tras juicio. El Tribunal de Sentencia de Coronel Oviedo condenó a 5 personas por distintos hechos vinculados al crimen de María Fernanda Benítez. Micaela Chiara Rolón Melgarejo, amiga del principal sospechoso, recibió 10 años de cárcel por instigación al feminicidio, mientras que Ricardo Andrés León Villamayor, señalado como el suegro del principal acusado, fue condenado a 3 años por frustración de persecución y ejecución penal y ocultamiento de evidencia. Además, Franco Antonio Acosta recibió 5 años de prisión por tentativa de aborto y frustración de la persecución penal, mientras que los padres del principal sospechoso fueron condenados a 4 años y 6 meses, cada uno por simulación de hecho punible y exposición al peligro. El principal acusado, quien tenía 17 años al momento del crimen, enfrenta un juicio separado por feminicidio, aborto en grado de tentativa y violación de la patria potestad. La familia de María Fernanda expresó su disconformidad con las penas y consideró que fueron insuficientes frente a la gravedad del caso. Los padres de la víctima anunciaron que analizarán con sus abogados posibles nuevas acciones penales.
1: Noticias internacionales.
0: Netanyahu reivindica los asentamientos israelíes en Cisjordania. El primer ministro israelí Benjamin Netanyahu defendió la expansión de los asentamientos en Cisjordania y afirmó que se trata de nuestra tierra. Durante un acto aseguró que bajo su gobierno se establecieron y regularizaron 104 asentamientos y 160 granjas, mientras que las organizaciones como Peace Now y la comunidad internacional consideran ilegales estos asentamientos bajo el derecho internacional. La población de colonos israelíes en Cisjordania, sin contar Jerusalén Este, alcanza nuevamente unas 500.000 personas. Netanyahu afirmó que continuará impulsando la expansión y señaló que la presencia de estos asentamientos garantiza el futuro del pueblo israelí. Sus declaraciones se producen en un contexto de creciente violencia en Cisjordania, donde organizaciones internacionales y palestinas denuncian ataques de colonos, destrucción de viviendas y otras acciones contra la población palestina. Kremlin confirma visita del director de la CIA. El Kremlin confirmó que el director de la CIA, John Ratcliffe, visitó Moscú, aunque negó que haya mantenido una reunión con el presidente ruso, Vladimir Putin. El portavoz presidencial, Dmitry Peskov, señaló que el viaje estuvo relacionado con contactos entre los servicios de inteligencia, sin brindar mayores detalles. La visita ocurre mientras permanecen estancadas las negociaciones de paz entre Rusia y Ucrania, impulsadas por Estados Unidos. Medios rusos vinculan el viaje con un posible intercambio de prisioneros, particularmente con la situación del estadounidense Charles Zimmerman, condenado en Rusia a 5 años de prisión. Ratcliffe ya había participado anteriormente en gestiones relacionadas con intercambio de detenidos. Se trata de la primera visita de un director de la CIA a Rusia en casi 5 años.
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0: 2 de Mayo empata con Guaraní y deja escapar la punta del Clausura. Sportivo 2 de Mayo empató 0-0 con Guaraní en el partido que completó la sexta fecha del torneo Clausura y no pudo recuperar el liderazgo. El conjunto aurinegro dominó buena parte del primer tiempo y tuvo una ocasión clara con un cabezazo de Matías López, que terminó impactando en el poste. El equipo norteño respondió cerca del descanso, pero Pedro Sosa desperdició una clarísima oportunidad de cabeza. En la segunda etapa, el 2 de Mayo mejoró y tuvo ocasiones para quedarse con la victoria. Matías Moya remató cerca del poste y en el primer minuto de adición, Alexis Villalba estrelló el balón en el travesaño, tras una serie de rebotes en el área. Con este empate, Libertad permanece como único líder del torneo Clausura. Roger Federer vuelve a pisar las pistas del US Open en una jornada de estrellas. Roger Federer regresó a las pistas de Nueva York para disputar un partido de exhibición en el marco de las actividades previas al US Open. El suizo compartió la jornada con otras leyendas como Andy Roddick, André Agassi y John McEnroe. Con una aparición cargada de nostalgia, Federer, ganador de 5 títulos del US Open y 20 Grand Slam, no disputaba un torneo desde el 2019. El ex número uno del mundo expresó que su regreso representa una oportunidad para agradecer y despedirse del público neoyorquino. Federer puso fin a su carrera profesional en 2022 y descartó tajantemente cualquier posibilidad de volver al circuito competitivo. El US Open comenzará sus cuadros individuales en los próximos días.
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0: El clima para hoy jueves 27 de agosto se presentará calurosa, con cielo escasamente nublado y vientos moderados a fuertes del norte. La temperatura mínima será de 25 grados, mientras que la máxima alcanzará los 40 grados. Para mañana viernes 28 de agosto se espera nuevamente mucho calor, con cielo parcialmente nublado a nublado y vientos moderados a fuertes del norte, que posteriormente rotarán al sur. La mínima será de 27 grados y la máxima alcanzará los 39 grados. Muchas gracias por acompañarnos en esta edición de Flash de Noticias. Mi nombre es Brian Bob y les deseo a todos un excelente resto de jornada.

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0: Es la hora 12:15 minutos.
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0: Es la hora 13 en punto. La temperatura 36 grados 7 décimas.
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0: Es la hora 14 en punto. La temperatura 38 grados 8 décimas.
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0: Es la hora 14:30 minutos.
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0: Sean todos bienvenidos a una nueva edición de Vida Plus aquí por Radio Neuland. Hoy continuamos con el tema tan interesante que dejamos la semana pasada con la licenciada Tanya Grunwald, nutricionista clínica, con quien estábamos hablando sobre la alimentación adecuada para personas con diabetes en específico. Así que Tanya, bienvenida nuevamente a Vida Plus para seguir conversando de este tema que realmente es muy interesante, muy extenso y por sobre todo muy importante de conocer.
1: Muchas gracias. Encantada de estar de vuelta otra vez para seguir con este tema que, como ya dijimos al inicio, a mí también personalmente me interesa mucho y me gusta hablar de esto.
0: Bueno, Tanya, para seguir con lo que estábamos hablando, estuvimos hablando de la diabetes tipo 1, tipo 2, en cuáles son los alimentos a evitar, a limitar y cuáles recomiendas, ¿no? Y ahora que me gustaría hablar, justamente siguiendo un poco ese tema de los alimentos, ¿qué importancia tienen las fibras, como las frutas, verduras, cereales integrales, en el control de la glucosa?
1: La fibra es muy importante porque hace que ese azúcar de los alimentos llegue más lento o más lentamente a la sangre. De esta manera los niveles de glucosa no aumentan de forma tan rápida y se mantienen más estables. Y justamente es lo que buscamos, evitar esos aumentos rápidos y elevados de la glucosa en sangre. Yo siempre digo que la fibra actúa más como un freno para la absorción del azúcar. Gracias a ella, la glucosa entra de una forma más lenta al organismo y eso mejora ese control de la diabetes. Además, la fibra produce también una mayor sensación de saciedad. Ayuda a controlar el apetito, favorece una buena digestión, que son cosas muy positivas también que buscamos. Por eso es recomendable siempre consumir todos los días frutas, verduras y productos integrales, y no solo para las personas diabéticas. Estos alimentos son beneficiosos y saludables para toda la población.
0: Cuando hablamos de alimentos, de comidas, siempre tenemos que hablar del tamaño de las porciones. ¿Cómo influye el tamaño de la porción y los horarios de las comidas al manejo de la diabetes?
1: Controlar el tamaño de las porciones y mantener horarios regulares de comida ayudan a mantener esos niveles de glucosa en sangre más estables, más equilibrados. Las porciones muy grandes pueden provocar un aumento importante de la glucosa en la sangre, mientras que comer de forma regular ayuda a evitar que esos azúcares aumenten mucho después de comer o bajen demasiado entre las comidas. Eso facilita ese tratamiento de la diabetes y además muchas personas experimentan también una mayor sensación de bienestar y de más energía también. Es importante también saber que las grandes fluctuaciones de la glucosa en sangre, pasar de valores muy altos a valores muy bajos, sí, son perjudiciales para los órganos en el cuerpo y eso puede llevar a problemas, por ejemplo, del corazón, de los ojos, de los nervios, sí, que son esas enfermedades que aparecen por una diabetes mal controlada.
0: Nosotros aquí en el Paraguay consumimos muchos alimentos tradicionales y la gran mayoría de nuestros alimentos tradicionales no son precisamente los más saludables. ¿Qué recomendaciones darías para que las personas puedan disfrutar de esos platos de una manera más equilibrada?
1: Aquí yo siempre doy mi consejo de mi plato favorito, mi plato saludable favorito, que también es una excelente opción para las personas con diabetes y para los platos tradicionales, porque obviamente no queremos dejar de comer nuestro tallarín. Entonces, la idea es siempre combinar el plato tradicional con verduras. ¿Qué hago? Yo voy a partir mi plato a la mitad, ¿sí? Visualmente, ¿sí? Y una mitad voy a llenar siempre con verduras crudas, en forma de ensaladas, según las preferencias de cada uno. En el caso de las personas con diabetes, es recomendable que esa mitad no sea solo con remolacha o zanahoria, porque eso sí son alimentos que tienen, dos verduras que tienen mayor contenido de carbohidrato, pero se pueden comer combinando con otras verduras. Ahí no hay un problema, ¿sí? Verduras de elección y de lo que le guste a cada uno. Luego, un cuarto del plato vamos a completar con una guarnición, ¿sí? Pero en lo posible integral. Algo que tampoco nos solemos hacer, comer, por ejemplo, fideo integral, ¿sí? O arroz integral o mínimamente el arroz parbolizado. Tiene un poco más de fibra que el arroz blanco. o papas. Y las papas se pueden comer con cáscara, algo que nosotros no sabíamos siempre, pero sí es posible comer la cáscara de la papa. Y es más, en las cáscaras de las papas están la mayoría de los nutrientes también, ¿sí? Son nutrientes muy buenos que vamos a aportar a nuestra dieta. El otro cuarto del plato debe estar formado por alimentos que son ricos en proteínas, como por ejemplo las carnes sin grasa, pescados, huevos, legumbres o productos lácteos bajos en grasa, como por ejemplo el queso dietético, la ricota. Y también es muy importante prestar atención al tamaño de las porciones, ¿sí? Pero eso sí, nos fijamos en el plato saludable y cómo vamos a dividir las porciones generalmente ahí son saludables. Pero tampoco debemos doblar esto, quiero decir, comer dos o tres platos de este plato saludable, ¿sí? Cuando las porciones son adecuadas, es posible disfrutar de vez en cuando también de las comidas que preferimos o que nos gustan. Y por último, también lo que quiero decir respecto a esto es que debemos comer despacio, masticar bien nuestros alimentos. Es muy importante porque así le damos tiempo al cuerpo, al organismo, a enviarnos la señal de saciedad antes de que hayamos comido ya en exceso.
0: Cuando hablamos de gente con diabetes, siempre nos genera también la duda, ¿pueden consumir tranquilamente cualquier fruta? ¿O hay algunas que son más recomendables o tienen que limitar la cantidad de alguna?
1: Las frutas son también muy importantes en la dieta porque aportan justamente las vitaminas, la fibra, pero hay que tener cuidado con ellas porque ellos aportan azúcar natural o la fructosa, que finalmente se transforma en glucosa en nuestro organismo. Así que por lo general se recomienda consumir hasta 3 porciones de fruta en el día, ¿sí? Y no consumirlas todas de una vez, sino que consumirlas distribuidas en el día. Una forma sencilla de saber o recordar de cuánta es una porción de fruta es pensar en lo que cabe de fruta en nuestra palma de la mano, o aproximadamente 3/4 de taza. Esa es una porción de fruta que podemos consumir. En general, se pueden consumir todas las frutas, pero en algunas se debe tener un poco más de cuidado. Por ejemplo, las uvas, los mangos, las bananas y las bananas, sobre todo si están muy maduras, ¿sí? Y la piña. Estas frutas tienen mayor contenido de azúcar y tienen mayor efecto sobre la glucosa en la sangre y entonces aumenta más. Eso no significa que estén prohibidas, sino que es importante controlar la cantidad y combinar estas con otros alimentos, como por ejemplo alimentos que contienen más fibra o proteínas, como un lácteo, por ejemplo, ¿sí? También hay que tener mucho cuidado con las frutas deshidratadas, por ejemplo la uva pasa, porque al perder agua durante el proceso de secado, el azúcar queda mucho más concentrado en un volumen muy pequeño, por lo que es mucho más fácil y sin pensar podemos consumir mucho más azúcar de lo que deberíamos consumir.
0: ¿Qué papel juega la hidratación y las bebidas cuando hablamos de esto y cuáles son las más adecuadas?
1: Beber suficiente líquido es muy importante porque el agua participa en muchas funciones de nuestro organismo y por ende también ayuda a mantener un mejor control de los niveles de azúcar en sangre. Las mejores opciones son el agua y las bebidas sin azúcar. En cambio, las gaseosas, los jugos azucarados y otras bebidas con azúcar añadido solo deben ser limitadas o evitadas.
0: Además de la alimentación, ¿qué otros hábitos saludables ayudan a controlar la diabetes?
1: Sí, además de una alimentación saludable, hay otros hábitos que podemos tener para controlar la diabetes. Por ejemplo, es recomendable hacer alguna actividad física regularmente, como por ejemplo caminar, andar en bicicleta, practicar cualquier otra actividad durante 30 minutos al día mínimo. El ejercicio va a ayudar a bajar esos niveles de glucosa y también a mantener un peso saludable. Asimismo, dormir suficiente y reducir el estrés son aspectos muy importantes, ya que ambos también pueden influir en los niveles de glucosa. Así, a veces nosotros decimos, hay personas que tienen diabetes emocional, decimos, que tienen algún estrés y de repente tienen niveles de glucosa elevados. Entonces, en estos casos es más el estrés que le provoca esas fluctuaciones. También es fundamental tomar los medicamentos y aplicarse la insulina exactamente como lo indique el médico para controlar así también la glucosa y controlarse uno mismo la glucosa periódicamente. Esto de controlarse uno mismo permite conocer mejor cómo responde el cuerpo a los diferentes alimentos, a la actividad física y al tratamiento. Y así nosotros sabemos mejor qué alimentos hacen que la glucosa aumente más en mí y ayuda a tomar también mejores decisiones sobre la alimentación y mantener mejor el control de la diabetes. En conjunto, todos estos hábitos pueden ayudar a que se controle mejor lo que es la diabetes.
0: Una persona con resistencia a la insulina está condenado, por así decir, a tener diabetes, ¿o se puede tratar antes?
1: Se puede tratar con justamente hacer cambios en el estilo de vida, en el peso y en la alimentación. Por lo menos se puede tratar de una manera de no llegar a debutar con diabetes. Uh-huh. Claro, si uno tiene resistencia a la insulina, eso puede mejorar mucho bajando de peso, por ejemplo, sí, cambiando los hábitos de estilo de vida y en algunos casos

0: No es necesario hacerlo todo de una vez. Los pequeños cambios realizados de una forma gradual y mantenidos en el tiempo suelen ser mucho más efectivos que esas dietas estrictas que decidimos en ese momento hacer y muchas veces no son muy difíciles de mantener o seguir a largo plazo. Se puede empezar con medidas sencillas, por ejemplo, incluir las verduras, de lo que hablamos, es algo que no decíamos siempre, vamos a cambiar eso y vamos a incluir las verduras o cambiar nuestros alimentos blancos por los alimentos integrales, ¿sí? Pequeños pasos. En realidad, la alimentación recomendada para una persona con diabetes es muy similar a una alimentación saludable que todos deberíamos hacer. Tener diabetes no significa renunciar a todos los alimentos que nos gustan. Con un poco de conocimiento y una buena alimentación, una buena planificación, es posible seguir disfrutando de una alimentación variada, equilibrada y también rica. Además, contar con un apoyo de un profesional en nutrición puede hacer que esa adaptación sea mucho más fácil. Con una buena orientación, una buena planificación y una educación nutricional, se puede aprender a manejar la diabetes para una vida plena. Para terminar, me gustaría dejarles un mensaje a los oyentes. La diabetes no es un obstáculo para tener una buena calidad de vida. Con una alimentación equilibrada, actividad física regular y un poco de conocimiento, es posible vivir de forma saludable, activa y disfrutar de la vida.
1: Muchísimas gracias, Tanya, por estos dos programas en los que estuvimos hablando de la diabetes, la importancia de la alimentación. Y yo estoy más que seguro que la gente que nos estuvo acompañando durante estos programas habrá aprendido mucho de todo tu conocimiento y todo lo que nos estuviste comentando, que sin lugar a dudas es algo muy importante, porque no solamente que uno mismo no tenga diabetes no significa que no le interese saber, porque nunca sabes cuándo le puede pasar a un familiar, cuándo le puede pasar a un amigo cercano, a tu pareja, incluso a tus hijos te puede ocurrir. Aunque vos no tengas, le puede pasar a tus hijos. Entonces, tener estos conocimientos es muy valioso y te agradecemos muchísimo por todo tu tiempo acompañándonos durante estos programas aquí en Radio Noilam.
0: Mucho gusto y espero que les sirva a la población para conocer esta enfermedad y para saber cómo manejarse y tener en cuenta que no es algo que no se puede manejar.
1: Tanya, para la gente que quiera consultar contigo, ¿será que no nos podés compartir cómo hacer para que la gente que tenga curiosidad o quiera hacerse los controles o incluso tenga ya diabetes y quiera seguir un tratamiento nutricional contigo, dónde te puede encontrar?
0: Sí, actualmente estoy trabajando en el Hospital Concordia. Hago consultorio todos los días de lunes a viernes por las mañanas y sin problema pueden agendar un turno directamente en el Hospital Concordia en la recepción.
1: Muchísimas gracias, Tanya Grunwald, nutricionista clínica, por tu tiempo y hasta la próxima ocasión.
0: Muchas gracias.
1: Y muchas gracias también a todos ustedes por acompañarnos durante estos programas hablando de este tema tan importante. Será hasta la próxima. Mi nombre es Brian Bob. Muchas gracias y hasta pronto.

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1: Hola, hola, ¿cómo están, queridos amigos? Estamos iniciando otro episodio de Código Vital. Estoy muy feliz, muy contenta de poder hablarles nuevamente en esta media hora, pero no voy a hablar sola hoy. Estoy con mis amigos de siempre. Guille Gallo, Pablo Vázquez, ¿cómo están, chicos?
2: Hola Liz, hola Pablo, hola la querida audiencia que siempre nos sigue, que siempre nos escucha. Es un placer, cataratas de placer, hemorragias de alegría, diría mi padre, que descansa en la presencia del Señor, poder estar con ustedes el día de hoy y tenemos un programón como siempre.
3: Hola a todos, ¿cómo están? Bueno, un gusto poder compartir con ustedes. Liz, Guillermo, muy contento de poder compartir un programa más. Y bueno, tenemos un tema muy, muy interesante el día de hoy. Así que quédate con nosotros, no te pierdas lo que vamos a desarrollar el día de hoy.
1: Exactamente, pero antes de comenzar, les queremos invitar que estamos en Spotify, estamos en YouTube. Si por ahí quieren buscar algún programa que se les perdió, algún programa que no terminaron de escuchar, pueden buscarlo ahí por el nombre justamente y ya tienen todo a disposición. Nosotros muy, muy felices de poder salir también en esas plataformas. Y lo que dijo Pablo, hoy hay un temón y lo titulamos así: no te dejaré ir a menos que me bendigas. Si alguna vez te sentiste cansado de luchar, cansado de las mismas rutinas de siempre, pero aún así decidiste quedarte, y bueno, este programa es para vos. Te quedaste ahí, y si hablamos de la vida cristiana, te quedaste ahí orando, te quedaste ahí confiando, aferrado a Dios, aunque no entendías nada de los planes de Dios. Bueno, también este programa es para vos. Y esa frase que dijimos al comienzo de no te dejaré ir a menos de que me bendigas es una frase que lo había dicho Jacob en la Biblia. Lo encontramos cuando él había peleado con Dios mismo una noche de realmente muchas emociones. Él pasó por muchas cosas en ese encuentro que él tuvo con Dios mismo, emociones como temor, incertidumbre. Porque él se iba a encontrar, estaba a punto de encontrarse con su hermano y él estaba así con toda su comitiva. Y su comitiva, hablo de su familia, las personas que estaban con él, que trabajaban con él, sus siervos. Y él los hace separar porque sabía que Saúl venía y él tenía miedo de que justamente venía para matarle, ¿verdad? Entonces era una noche realmente que pasaron muchísimas cosas. Un hermano que se iba a encontrar con él, que tenía mucho rencor ya que le había robado la bendición. Y esta cita bíblica famosa del libro de Génesis 32 dice: no te dejaré ir a menos de que me bendigas. Jacob luchó toda la noche con un hombre, decía. Se pelearon hasta que en un momento le dice él se da cuenta de que era Dios mismo, y no te dejaré ir a menos de que me bendigas.
2: Y era como que él le estaba diciendo: sabes que no te voy a soltar, pase lo que pase, esta es mi última carta, esto es lo último que tengo, esto es mi último esfuerzo, lo último que me queda por hacer, no te voy a soltar, Dios, ¿verdad? Y encima Jacob estaba cansado, no es que estaba luchando con su hijo, sino era con Dios, con el creador, con el ángel. Dice la Biblia que cuando el hombre vio que no ganaría el combate, tocó la cadera de Jacob, o sea, usó su poder, por así decirlo, y le dislocó. Y en el 26 el hombre dice: déjame ir, pues ya amanece. A lo que Jacob le respondió: no te dejaré a menos que me bendiga. O sea, fue una lucha, estaba cansado, pero él sabía que era lo único que podía hacerle salir adelante. Él sabía que era lo único que podía darle un futuro y una esperanza.
3: Y qué interesante es esta historia, y podemos sacar varias enseñanzas de este texto, de esta historia que Liz y Guillermo acaban de mencionar. Y yo creo que el primer punto que podemos rescatar es que permanecer es una decisión. Él permaneció aferrado, él quería esa bendición, a pesar de haberle tocado el costado, dice la Biblia, le tocó la cadera, le dislocó, a pesar de estar así herido, a pesar de ese dolor, él aún así permaneció. La lucha había durado prácticamente toda la noche, como dice el texto bíblico de Génesis. Él tranquilamente podía soltar al hombre. Sí, ya avanzó la hora, tenía mucho dolor, estaba herido, pero él se aferró más y más. Y este es el mensaje que queremos dejar ahora mismo en este primer punto. Permanecer en Dios, aun cuando todo se vuelve adverso, no es una obligación, sino una decisión de fidelidad a Dios. Es una decisión de no alejarse de Él a pesar de las circunstancias, a pesar del dolor, a pesar de que todo el mundo esté en contra o que te diga que estás haciendo un papelón. No, es permanecer. Y justamente esa enseñanza, Liz, Guillermo, es mucho para nuestra actualidad, porque muchos jóvenes hoy se apartan del camino porque no quieren permanecer, porque por la influencia, por las ideologías, no seguir a Dios cuando sea un poco más grande, cuando ya tenga mi familia o cuando ya tenga mi hijo, ahí voy a comenzar a seguir a Dios.
1: Cuando no haya tantos problemas.
3: Cuando no tenga más tantos problemas o tantas responsabilidades, ahí voy a seguirle a Dios. Cuando ya pruebe todas las fiestas, pruebe todo lo que el mundo tiene para ofrecer, ahí voy a permanecer. Y la idea no es tanto así. Justamente hay recompensa cuando uno decide permanecer en Dios en su estado inicial, con todas las bendiciones que Él te da, con todas tus fuerzas, con toda tu razón. Entonces, el primer punto, permanecer es una decisión.
1: Y este es un parte de una prédica que hizo nuestro pastor el fin de semana pasado, que realmente me hizo llegar a pensar, en algún momento yo me alejé tanto de Dios que dije, no, ya no le voy a seguir, ya muchos problemas luego tengo. Me puse a pensar, realmente yo llegué a pensar dejar todo y alejarme de Dios. Les quiero trasladar esa pregunta a ustedes. ¿Alguna vez dijeron, no, yo creo que no es para mí la vida cristiana?
2: Yo creo que sí, cuando murió mi mamá fueron los momentos más duros, donde pensé por un ratito si era el lugar donde tenía que estar realmente. Pero no es por hacerme el capo, porque ustedes saben que yo soy el más pecador entre ustedes. Pero nunca se me pasó mucho. Pero creo que ese fue el momento más duro para mí.
3: Yo creo que en poca medida o en gran medida sí o sí todos pasamos por ese tipo de pensamientos o de circunstancias. Yo sí lo pasé, obviamente, ¿verdad? Como cualquier otra persona de vida cristiana, por decirlo de alguna manera. Fue un momento difícil. Obviamente la fe comienza a tambalear, hay mucha duda, pero al final de cuentas todas las enseñanzas que tuve desde chico hicieron efecto y hasta hoy en día seguimos fuertes. Somos imperfectos, soy imperfecto, pero seguimos en el camino, tratamos de permanecer en él, justamente porque es una decisión, más allá de que no haya pruebas, de que haya luz al fondo, o sea, al final del túnel, permanecemos ahí todavía en el camino.
1: Bueno, y en mi experiencia, sí llegó un momento así donde como que me iba alejando, ¿no? Era así, sí, quiero alejarme de Dios, pero sí, mis acciones me iban alejando de Él, tanto que vos ya no discernís más entre lo que está bien y lo que está mal, ¿verdad? Entonces vos te das cuenta, llegó un momento donde ya no estaba caminando con Él. Y eso esta pregunta me hizo pensar muchísimo en eso. ¿Y a qué llegué a la conclusión cuando yo decidí aferrarme nuevamente, agarrarme con todo de Dios? Es que un cristiano sabe que alejado de Dios, si bien hay muchos problemas en la vida cristiana, pero alejado de Dios, nada perdemos todo.
3: Así mismo.
1: Así mismo. Y nada somos, dice también una frase, que aunque estemos pasando mal al lado de Él, siempre va a ser nuestra mejor decisión.
2: ¿Y qué significa no te dejaré a menos que me bendigas, verdad? Porque como dijo Pablo, es una decisión, ¿verdad? A mí me encanta que en el propio lenguaje está la palabra permanecer, porque es una acción, se conjuga. Yo permanezco, o sea, a veces pensamos que permanecer es quedarte, ¿verdad? O esperar es quedarte, es no hacer nada, estar
3: estático,
2: ¿verdad? Pero el mismo lenguaje te dice que es una acción, se conjuga. Y permanecer significa quedarte a pesar del miedo, ¿verdad? Yo me voy a quedar acá, no estoy seguro, tengo miedo, no sé qué va a pasar en mi futuro. Vos me pediste que haga esto, en fe lo hice, ¿verdad? A pesar del error, te equivocaste, dijiste, Señor, vos sabes que me equivoqué, hice algo que me hizo mal y sé que trae consecuencias. Contigo su palabra dice, entrar confiadamente al trono de la gracia para encontrar el oportuno socorro cuando sea el momento. O sea, Dios te recibe a pesar de vos. Y quiero acá parar un ratito y hacer algo que Dios me viene hablando mucho, siendo de parte de Dios, y pentecostal, ¿verdad? Dice el pentecostal traducido. Por ejemplo, yo estuve hablando mucho de la naturaleza. Yo creo que conté esto en un programa pasado. Dice la Biblia que Dios es amor.
3: Amor.
2: Dios es amor. Yo soy un hombre. Por ende, en mi naturaleza, puede discutir eso, aunque gracias a Dios estamos en un programa cristiano, en mi naturaleza no hay útero. ¿Verdad? Porque yo soy hombre. ¿Verdad? yo no tengo mi ciclo menstrual. ¿Por qué? Porque soy hombre. Dios es amor.
3: Amor.
2: Entonces, en la naturaleza de Dios está amar. Dios no te ama por vos, sino porque su naturaleza, así como yo soy hombre y puedo tener el día de mañana, Dios me libre y me guarde, un problema con mi próstata, porque es mi naturaleza. En la naturaleza de Dios es amar. O sea, Dios no me ama a mí por mí. Dios no te ama a vos por vos. Dios te ama porque Él es amor. Entonces, si vos estás errando, volvé a Dios, porque Dios se complace en amar, no por tu virtud, sino porque Él es amor. Por su, de Él no sale algo malo. Dios, nosotros no tenemos que forzar para amar a alguien. No tiene que caer bien. Porque nuestra naturaleza no es tanto amar, sino es mala. Pero Dios, su naturaleza, Él se complace, Él encuentra gozo en amarle a las personas. Y a pesar de la herida, a pesar de que nos dañaron, Dios sigue siendo el Dios que te quiere curar. A pesar de todo lo malo, no te voy a dejar, Señor. Fue un año duro, Señor, estoy pasando un tiempo difícil, pero yo sé que al lado tuyo, lo que yo encuentre es lo que me va a ayudar en mi futuro.
3: Asimismo, yo creo que es lo que dice Génesis 32. Te animamos a que lo busques en tu Biblia, lo analices mejor, lo vayas leyendo con tu Biblia en mano, sacar notas. Analizar la historia de Jacob. Nosotros podemos identificarnos con él. ¿Por qué? Porque él estaba pasando una de las noches más difíciles de su vida. ¿Cuántas veces nosotros, Liz y Guillermo, hemos pasado también noches difíciles donde no podíamos dormir, estábamos preocupados, estábamos dolidos, estábamos heridos? Y Jacob estaba pasando una noche difícil. Él estaba con miedo, arrastrando errores del pasado. ¿Cuántos de nosotros también hemos arrastrado algún error? ¿Sí? ¿Cuántas veces nos han señalado y han dicho, no, pero Pablo es luego así y nunca va a cambiar, ¿verdad? ¿Cuántas veces de por ahí vos también habrás pasado eso? Jacob lo estaba pasando. Y siendo que el otro día sabía que podía ser fatal. Y aún así dijo, no te voy a soltar. Él se aferró, permaneció ahí frente a ese hombre y no le soltó. Yo quiero animarte el día de hoy a que si estás pasando una de esas noches más difíciles de tu vida, que permanezcas y te aferres a él, porque como dijo Guillermo, la naturaleza de Dios es amar. Y vos pudiste haberte apartado de la presencia de Dios, pudiste haber llegado a lo más fondo, al lugar más oscuro de cualquier cosa que hayas hecho, pero aún así Él está dispuesto ahora, hoy que hay tiempo todavía, a recibirte con los brazos abiertos. Y eso es, esa es su naturaleza, ese es el amor de Dios.
1: Y entonces el primer punto que aprendimos de esta frase, que también es parte de un versículo, no te dejaré ir a menos que me bendigas. El primer punto era permanecer es una decisión. Uh-huh. Y el segundo punto es, al quedarnos nosotros al lado de Dios, recibimos bendición. ¿Qué tenemos que hacer nosotros? Quedarnos y mantenernos firmes ante Dios ante una situación difícil, o tenemos que alejarnos. ¿Qué tenemos que hacer? Nuestra fe tambalea hoy, me alejo de Dios porque, bueno, quizás vendrán tiempos mejores. La respuesta yo creo que es bastante clara, y vos que me escuchás sabes muy bien cuál es la respuesta. Quedarnos al lado de Dios es la clave. Pero en la práctica, ¿qué es lo que hacemos? Sabemos nosotros, todos sabemos la respuesta. Sí, hay que estar al lado de Dios siempre, porque al lado de Dios siempre hay que, vamos a recibir bendición. Pero en la práctica, ¿realmente lo hacemos? La bendición llega después de esa decisión de quedarnos, de permanecer al lado de Él.
2: Mira lo que dice. Puede ser que no se sienta fácil decir eso, porque una cosa es difícil permanecer cuando estamos en sufrimiento, ¿verdad? O cuando te están por echar por el trabajo. Sí, Señor, yo te creo, Señor. O cuando Dios mismo te dice, toma esta decisión, qué sé yo. Vos estás sintiendo claro que tenés que empezar un emprendimiento y renunciar a tu seguridad laboral, o Dios te está llamando al ministerio y no querés hacerlo porque tenés miedo. Capaz, o cuando tenés un papá enfermo, ¿verdad? O familiares están metidas con cosas densas, o cuando alguien cercano continúa en las drogas, es difícil permanecer. Yo me acuerdo que cuando mi papá estaba muy mal, antes de partir a la presencia de Dios, yo viví un mes en el hospital acá público de Paraguay. Y si vos sos de otro país, yo quiero que sepas que que los hospitales de Paraguay, los públicos, no son de lo más lindo. Yo dormí en mi auto por un mes. Y hay una música que una vez hice un programa inclusive hacia eso, que decía, que es de una banda paraguaya que se llama Grifo, y la música decía: Dios de mi ayer, Dios de mi hoy, Dios de mi siempre, la verdad es que tú me amas y yo te amo. Y yo escuchaba esa música mientras me iba a buscar remedio, mientras me yo me recitaba, ese era mi estandarte: Dios de mi ayer, Dios de mi hoy, Dios de mi siempre, el Dios que estuvo conmigo en mi momento más feliz, el mismo Dios que está conmigo ahora. Y yo sé, porque en esos momentos, cuando estamos pasando tiempos difíciles, la mentira quiere venir a nuestra mente. Nadie toma una decisión, por más que digamos que tenemos pensamientos, nadie activamente dice: Dios, yo te voy a dejar. El que está inclusive en el lodo más pecaminoso del mundo dice: yo creo en Dios. Porque Satanás no quiere que vos vayas activamente en contra de Dios, él quiere que vos te olvides de Dios. Eso es lo que quiere que pase. Es tipo, no, yo no. Y cuando abriste tu ojo, te diste cuenta que vos no estás más con Dios. ¿Verdad? Y eso es lo que quiere pasar. Entonces, muchas veces recordar esa verdad, decir: Dios, yo te amo. Yo sé que vos me amás. Yo sé que y esa oración ferviente y la insistencia de buscar la presencia de Dios va a ser inquebrantable cuando tenemos esa verdad.
3: Y qué importante es todo lo que estamos hablando, porque yo sé que a alguna persona le va a servir esto, Liz, Guillermo. Esto de permanecer, de entender la naturaleza de Dios y de entender que por más difícil situación que estemos pasando, bueno, él permanece, ¿verdad? Y escuchen estas tres frases que van mucho al tema que encontré. Dice, la bendición, el primero dice, la bendición no llega porque Jacob ganó la lucha. Llega porque él no se fue. Si nosotros analizamos esto, acá hubo una decisión, como dice Guillermo. Yo puedo estar ahí y aguantar nomás y bueno, y me quedé porque, bueno, por inercia. Pero él decidió quedarse en ese lugar. El punto número dos dice, sale cojo. Sí, sale con un problema, pero sale transformado, sale con una nueva identidad. Y el punto tres, a veces la bendición no es que desaparezca el problema, sino que Dios te cambia a vos en medio del problema. ¿Y qué frases tan reales y qué frases que podríamos aplicar también a nosotros en nuestra vida misma, ¿verdad? Yo me quedaría con la tercera frase, ¿verdad? Dios muchas veces no te saca el problema, pero sí te transforma en medio del problema. Porque de esa manera también nosotros podemos ser de bendición para otras personas que van a estar pasando un problema mucho peor que nosotros. Pero nosotros vamos a poder ser de bendición para ellos, acercándoles a Dios, para que ellos no se aparten también.
1: ¿Y cómo termina esta historia? Por lo menos es la lucha con Dios del propio Jacob. Él le dice: quiero que me bendigas, no te voy a dejar hasta que no me bendigas. Y Dios le da una nueva identidad, le cambia su nombre. A partir de ahora, tu nombre va a ser Israel. Y ya profetizó todo lo que iba a venir después en su vida. Entonces, cuando nos acercamos a Dios y permanecemos en Él, Él nos cambia nuestra identidad. Él derrumba eso que estaba mal, esos malos pensamientos, eso que vos te creíste por tanto tiempo de yo soy luego tal cosa, soy lo peor. Dios te da una nueva identidad. Qué lindo eso. ¿Y cómo está tu fe hoy? Depende mucho de las circunstancias. Está tambaleando y se va según la corriente. Te estás dejando que tu fe sea moldeado por tus emociones, o sos más firme en seguirle a Dios. Hay una canción de Marcos Witt que me encanta, en donde dice una parte: sé que no puedo negar que tu mirada puesta en mí me llena de tu paz. Y esa parte es, la vez pasada estuve, justamente estábamos cantando en el culto, y es realmente así. Yo nunca pensé así: tu mirada puesta en mí me llena de tu paz. O sea, Dios me está viendo, y con eso nomás yo ya puedo tener paz. Qué fuerte, dije yo. Y realmente cuando nosotros estamos con Dios y sentimos que Dios nos está mirando, sentimos que Dios está a nuestro lado, esa paz es la que inunda, ¿verdad?
2: Y el número 3 dice, la bendición que queremos muchas veces no es la de Dios. Muchas veces pensamos que Dios va a hacer lo que nosotros queremos. Y Jacob es un ejemplo, ¿verdad? Jacob le pidió la bendición y Dios le dio una herida, un nuevo nombre y un nuevo camino. Entonces sí, si no le soltas a él, él te va a bendecir. Y me acuerdo de Lázaro. Las hermanas de Lázaro buscaron una sanidad, le mandaron a buscar a Jesús por una sanidad y Jesús le devolvió una resurrección. Ellos se fueron por una sanidad y Jesús le devolvió una resurrección. ¿Por qué? Porque Dios siempre da mucho más de lo que nosotros pensamos. No como nosotros queremos, sino como nos conviene. Así que aférrate al Señor, que Él no te va a soltar.
3: Así mismo es. Entonces, nosotros los puntos que vimos el día de hoy, Permanecer es una decisión. También al quedarnos recibimos bendición, pero en el tiempo, en la forma y la medida de Dios. Y la bendición que queremos muchas veces no es la que Dios tiene para nosotros, porque Dios tiene algo mucho más allá de lo que podemos imaginar. Así que queremos motivarte a que si estás pasando un momento difícil, acordate de esta historia de Jacob, Génesis capítulo 32. Analízalo, guardarlo en tu corazón, y muchísima fuerza. Decidí permanecer. Pedirle a Dios que te muestre cuál es el propósito de esa prueba, de ese evento difícil que estás viviendo, porque Él tiene una recompensa al final para vos.
1: Asimismo, queremos despedirnos, queremos invitarte a que nos sigas en una próxima edición de Código Vital.
2: Serán dos, hasta la próxima.
3: Chao, chao.
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Si se humillare mi pueblo, sobre el cual mi nombre es invocado, y oraren y buscaren mi rostro, y se convirtieren de sus malos caminos, entonces yo iré desde los cielos, perdonaré sus pecados y sanaré su tierra. Dios bendiga Honduras.

Padre, en el nombre de Jesús, yo me uno, Señor, a miles de voces que se unen por nuestra nación Honduras, tierra de mucha bendición, Señor. Pase lo que pase, venga lo que venga, tú eres el rey de esta nación, Señor Jesús. Bendecimos nuestra tierra, bendecimos nuestra Honduras, y creemos, Espíritu Santo, que tú levantarás esta nación. Lo creemos en el nombre de Jesús.

0: Es la hora 15:45 minutos.
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0: Sean todos bienvenidos a una nueva edición de Flash de Noticias aquí por Radio Noilam. Mi nombre es Brian Bob y hoy les estaré acompañando con las principales novedades para hoy jueves 27 de agosto.
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0: Puerto Casado cumple 137 años con una historia marcada por la Guerra del Chaco. Puerto Casado, en el departamento de Alto Paraguay, conmemoró ayer miércoles 26 de agosto 137 años de existencia. La localidad tuvo un papel estratégico durante la Guerra del Chaco, ya que allí llegaban por el río Paraguay los soldados, armamentos y alimentos que luego eran trasladados hacia el interior mediante locomotoras y camiones. El propio mariscal José Félix Estigarribia instaló allí su puesto principal y desde la zona planificaba parte de las operaciones militares. La infraestructura de la empresa Carlos Casado, dedicada a la explotación del quebracho y a la producción de tanino, fue fundamental para el abastecimiento del ejército paraguayo. Con el declive de la actividad taninera y la quiebra de la empresa a finales del siglo XX, Puerto Casado sufrió una fuerte migración y quedó sumida en una profunda crisis económica y política. Actualmente las

0: disputas entre sectores políticos continúan afectando a la comunidad, que también enfrenta la ausencia de una oposición electoral para los próximos comicios municipales. En el marco del aniversario se realizaron serenatas, desfiles cívico-estudiantiles y presentaciones de danzas tradicionales. Caso María Fernanda deja 5 condenas tras juicio. El Tribunal de Sentencia de Coronel Oviedo condenó a 5 personas por distintos hechos vinculados al crimen de María Fernanda Benítez. Micaela Chiara Rolón Melgarejo, amiga del principal sospechoso, recibió 10 años de cárcel por instigación al feminicidio, mientras que Ricardo Andrés León Villamayor, señalado como el suegro del principal acusado, fue condenado a 3 años por frustración de persecución y ejecución penal y ocultamiento de evidencia. Además, Franco Antonio Acosta recibió 5 años de prisión por tentativa de aborto y frustración de la persecución penal, mientras que los padres del principal sospechoso fueron condenados a 4 años y 6 meses, cada uno por simulación de hecho punible y exposición al peligro. El principal acusado, quien tenía 17 años al momento del crimen, enfrenta un juicio separado por feminicidio, aborto en grado de tentativa y violación de la patria potestad. La familia de María Fernanda expresó su disconformidad con las penas y consideró que fueron insuficientes frente a la gravedad del caso. Los padres de la víctima anunciaron que analizarán con sus abogados posibles nuevas acciones penales.
1: Noticias internacionales.
0: Netanyahu reivindica los asentamientos israelíes en Cisjordania. El primer ministro israelí Benjamin Netanyahu defendió la expansión de los asentamientos en Cisjordania y afirmó que se trata de nuestra tierra. Durante un acto aseguró que bajo su gobierno se establecieron y regularizaron 104 asentamientos y 160 granjas, mientras que las organizaciones como Peace Now y la comunidad internacional consideran ilegales estos asentamientos bajo el derecho internacional. La población de colonos israelíes en Cisjordania, sin contar Jerusalén Este, alcanza nuevamente unas 500.000 personas. Netanyahu afirmó que continuará impulsando la expansión y señaló que la presencia de estos asentamientos garantiza el futuro del pueblo israelí. Sus declaraciones se producen en un contexto de creciente violencia en Cisjordania, donde organizaciones internacionales y palestinas denuncian ataques de colonos, destrucción de viviendas y otras acciones contra la población palestina. Kremlin confirma visita del director de la CIA. El Kremlin confirmó que el director de la CIA, John Ratcliffe, visitó Moscú, aunque negó que haya mantenido una reunión con el presidente ruso, Vladimir Putin. El portavoz presidencial, Dmitry Peskov, señaló que el viaje estuvo relacionado con contactos entre los servicios de inteligencia, sin brindar mayores detalles. La visita ocurre mientras permanecen estancadas las negociaciones de paz entre Rusia y Ucrania, impulsadas por Estados Unidos. Medios rusos vinculan el viaje con un posible intercambio de prisioneros, particularmente con la situación del estadounidense Charles Zimmerman, condenado en Rusia a 5 años de prisión. Ratcliffe ya había participado anteriormente en gestiones relacionadas con intercambio de detenidos. Se trata de la primera visita de un director de la CIA a Rusia en casi 5 años.
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0: 2 de mayo empata con Guaraní y deja escapar la punta de clausura. Sportivo 2 de mayo empató 0-0 con Guaraní en el partido que completó la sexta fecha del torneo clausura y no pudo recuperar el liderazgo. El conjunto aurinegro dominó buena parte del primer tiempo y tuvo una ocasión clara con un cabezazo de Matías López, que terminó impactando en el poste. El equipo norteño respondió cerca del descanso, pero Pedro Sosa desperdició una clarísima oportunidad de cabeza. En la segunda etapa, el 2 de mayo mejoró y tuvo ocasiones para quedarse con la victoria. Matías Moya remató cerca del poste y en el primer minuto de adición, Alexis Villalba estrelló el balón en el travesaño, tras una serie de rebotes en el área. Con este empate, Libertad permanece como único líder del torneo clausura. Roger Federer vuelve a pisar las pistas del US Open en una jornada de estrellas. Roger Federer regresó a las pistas de Nueva York para disputar un partido de exhibición en el marco de las actividades previas al US Open. El suizo compartió la jornada con otras leyendas como Andy Roddick, André Agassi y John McEnroe. Con una aparición cargada de nostalgia, Federer, ganador de 5 títulos del US Open y 20 Grand Slam, no disputaba un torneo desde el 2019. El ex número uno del mundo expresó que su regreso representa una oportunidad para agradecer y despedirse del público neoyorquino. Federer puso fin a su carrera profesional en 2022 y descartó tajantemente cualquier posibilidad de volver al circuito competitivo. El US Open comenzará sus cuadros individuales en los próximos días.
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0: El clima para hoy jueves 27 de agosto se presentará calurosa, con cielo escasamente nublado y vientos moderados a fuertes del norte. La temperatura mínima será de 25 grados, mientras que la máxima alcanzará los 40 grados. Para mañana viernes 28 de agosto se espera nuevamente mucho calor, con cielo parcialmente nublado a nublado y vientos moderados a fuertes del norte, que posteriormente rotarán al sur. La mínima será de 27 grados y la máxima alcanzará los 39 grados. Muchas gracias por acompañarnos en esta edición de Flash de Noticias. Mi nombre es Brian Bob y les deseo a todos un excelente resto de jornada.

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0: Es la hora 17 en punto. La temperatura 39 grados, 7 décimas.
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0: Es la hora 17:30 minutos.
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3: Nuestra identidad. Maravilla pensar que tanto las orejas como las huellas dactilares son únicas en cada individuo. Asimismo, el descubrimiento de la molécula que se encuentra en el centro de cada célula del cuerpo humano, que llamamos ADN, mostró también la originalidad de cada persona. Sus descubridores recibieron el Premio Nobel de Medicina en 1962 por este aporte a la humanidad. Si bien es admirable la inteligencia de Watson y Crick, me asombra comprobar en esto parte de la multiforme sabiduría de Dios. Es incomprensible a nuestro limitado entendimiento. Lo cierto es que cada ser humano es único e irrepetible, pero también creado con un propósito particular. La Biblia nos relata, por ejemplo, la historia de la bella joven Esther. Era judía y se casa con Asuero, un poderoso rey persa que no conoce su origen. La reina solo podía verlo si era llamada, de lo contrario podía morir. En ese tiempo, Amán, uno de los gobernantes bajo la tutela del rey, ideó un plan contra la vida de los judíos. Esther se entera por su pariente Mardoqueo. Él mismo le dice que aunque venga liberación de alguna parte, quién sabe si ella está allí para ese momento. Sin demora, Esther se determina a actuar. Necesita hablar con el rey y no ha sido llamada. Realiza una convocatoria general al ayuno y oración por 3 días. Cada uno de sus prudentes movimientos irán en consonancia con la providencia divina. Asuero extiende su gracia sobre ella. Los judíos son liberados y Amán termina en la horca. Llama la atención la valentía de la reina demostrada en el peligroso momento. Esther sabía quién era. Como ella, necesitamos tener claro quiénes somos y para qué estamos. Actuemos como hijos de rey. Meditación escrita por Alicia Ituarte, Uruguay.
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0: Es la hora 18 en punto. La temperatura 38 grados, dos décimas.
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Transhumanas o ventas de discos en la primera semana. 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

esta hora he llegado. Para este tiempo nací. Hace más de 20 años lo descubrí y sin lugar a dudas ha sido el mayor descubrimiento de mi vida. La causalidad, por la cual no soy una casualidad. Desde mi principio pude ver el trayecto de mi destino. Por eso todo lo que escribo y digo es intencional. Cada día con más ímpetu y más enfoque. Pero la fortaleza no viene de mí. Yo solo soy el débil que un día dijo, fuerte soy. Y desde entonces, el Señor se ha convertido en la fuente de mi fuerza. Mi estamina. Yo. Oh, man. Hey. Si todavía puedo hacer que alguien se decepcione, que la farándula progrese, desilusione. Si todavía mi música se opone a la basofia que el sistema me impone. Si todavía tengo un hater que se predispone y sin darle a play a mi track se descompone.

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por amarnos, Dios. Gracias, Señor, porque nos amas tanto que haces de lo imposible algo posible. Gracias, Señor, porque cuando el mundo dice que no debemos y no podemos estar

Gracias, Señor, por tu presencia y por ser el Dios que va más allá de lo que nuestras expectativas puedan planificar. Gracias, Señor.

Ora por la persona que está a tu lado izquierdo o derecho. Hay varias personas. Señor, me está mostrando que hay varias personas que en este momento van a ser sanadas instantáneamente. Es más, ya están siendo sanadas por el poder del Espíritu Santo. Por el poder del Espíritu Santo, en esta atmósfera de sanidad, atmósfera de libertad, atmósfera de nuevos comienzos. Mientras estábamos cantando la canción, se oía el ruido de la piedra rodándose, la tumba abriéndose, porque nada puede detener el poder de resurrección de Jesucristo. Es Rey infinito, Rey todopoderoso, Rey supremo, que le dice al viento y al mar: calla, enmudece, y las olas se detienen, la tormenta se calma. Y hoy declaramos que todo espíritu de cáncer sale fuera en el nombre de Jesús. Todo espíritu de maldición, de enfermedades congénitas, enfermedades genéticas, en el nombre de Jesús declaramos sanidad, sanidad, sanidad. Por el poder de la sangre de Jesús, recíbelo, recíbelo. Estás sintiendo un fuego en tu interior. Unos están sintiendo un fuego en la parte de atrás, en sus riñones. El Señor está sanando tus riñones en el nombre de Jesús. El médico te había dicho que tenías una insuficiencia renal y que estabas en una situación delicada y que probablemente iban a tener en un futuro que hacerte un trasplante. Pero el Señor te dice: yo soy el Dios de lo imposible. Yo soy el Dios que renueva tus riñones en esta noche, que te restaura completamente, que te da órganos nuevos, ojos nuevos, glaucoma se va en el nombre de Jesús. En el nombre de Jesús no vivirás con una sentencia de un médico que te ha dicho nunca más vas a caminar. Rompemos toda sentencia en el nombre de Jesús y declaramos sanidad, sanidad, sanidad, sanidad en el nombre de Jesús. Nos iremos de aquí no solamente inspirados por la palabra, fortalecidos con la revelación que el Señor nos ha dado, sino también libres físicamente, libres en nuestro cuerpo. No más migrañas en el nombre de Jesús. No más migrañas en el nombre de Jesús. Dolores de espalda se van en el nombre de Jesús. Por el poder de la sangre, por el poder de la sangre. Algunos sufrieron un accidente y desde ese momento quedaste con un dolor en el cuello. Y el Señor está en este momento realineando tus vértebras, tus discos, y te está diciendo: yo te sano en esta noche. Recibe sanidad en el nombre de Jesús. Eres libre, libre en el nombre de Jesús, libre por el poder de la sangre. Libre, ya no vas a tener ningún impedimento. Vas a poder cumplir el llamado de Dios sobre tu vida. Lo vas a hacer con fuerza, con salud, con gozo. Nada te lo va a impedir. ¡Ah!

ya me enseñó Julito a hacerle así. Mis hermanos, la palabra dice: recibiréis poder cuando haya venido el Espíritu Santo y me seréis testigos. ¿Cómo somos testigos de aquel que nos envió? Al manifestar las mismas obras que Él hizo. Las obras que yo hago, ustedes las van a hacer, y aún mayores, dice la palabra. Di conmigo: aún mayores. En esta conferencia se ha roto la duda. Alguien te dijo una palabra de descrédito y te quedaste con un golpe en tu confianza personal. Te quedaste con una estaca clavada en tu corazón que te decía: ya me hizo dudar esta persona, no sé si puedo. Pero el Señor te dice: yo he puesto mi espíritu en ti, espíritu de poder, de amor, de dominio propio. No es un espíritu de cobardía. He puesto mi espíritu en ti, espíritu de sabiduría, inteligencia, ciencia y arte. Y si alguien dice que no puedes, está equivocado. Porque yo te he dado la capacidad para cumplir con el llamado que te di, y lo vas a cumplir con excelencia en el nombre de Jesús de Nazaret. Y nada te lo va a impedir, nada te lo va a impedir. En el nombre de Jesús eres libre, libre para correr. Algunos de ustedes tienen que empezar a soñar en grande. Algunos tienen que empezar. Yo veo a algunos sentados en una mesa de dibujo y vas a empezar a trazar planos, vas a empezar a hacer diseños, porque vas a construir. El Señor te dice: habías sido golpeado por la crisis del 2008 y casi pierdes hasta la camisa, pero yo estoy recuperando no solamente tu fuerza y tu esperanza, sino también tu confianza en la capacidad que yo te di para levantarte otra vez y para hacer otra vez la obra que yo te mandé a hacer. Así es que di conmigo: todo temor fuera, toda duda fuera en el nombre de Jesús. Y declaramos que en el nombre de Jesús proyectos están haciendo en esta noche, sueños están siendo recuperados, la gracia de Dios te está fortaleciendo otra vez. Dile a la persona que está junto a ti: vas a tener en abundancia, vas a tener en abundancia para ayudar a otros, para alimentar a los pobres, para ayudar al desvalido, vas a sustentar a las viudas y a los huérfanos en sus necesidades.

compartirlo. Sé que sientes lo mismo que siento yo. Este virus hay que difundirlo. Por montones de razones, es el único virus que cambia corazones. Transformo mis penas en canciones. Es el virus que necesita las naciones. 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Cambiando sin pausa y sin prisa tu llanto por una epidemia de risa. Pásalo, es tiempo de inyectarlo. Que no te avergüences de propagarlo. A este mundo enfermo hay que curarlo. Vamos a contagiarlo.

ante tu presencia rendido, más que convencido de que sin ti mi vida no tiene sentido. Por fin lo he reconocido, no volveré a caminar perdido, pues no da

quiero, no quiero, no puedo y no debo de ti separarme. No existe un lugar donde pueda encontrar la paz que tú pudiste darme. Por favor, ven a inundarme, a llenarme hasta rebosarme, a envolverme hasta saturarme. Solo tú puedes saciarme. Desciende, muévete, exhíbete. En mi vida, glorifícate. Tú eres el centro de todo, Señor. A tu modo, ven y manifiéstate. Quiero hacer tu voluntad, agradarte en cada momento. Quiero más de ti, lléname de ti, transfórmame en instrumento.

Más de ti, Señor. Menos de mí. He redimido, man. Junto a Blanca. Trastornadores.

0: Es la hora 20 en punto. La temperatura 32 grados, 7 décimas.
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0: Sean todos bienvenidos a una nueva edición de Flash de Noticias aquí por Radio Noilam. Mi nombre es Brian Bob y hoy les estaré acompañando con las principales novedades para hoy jueves 27 de agosto.
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0: Puerto Casado cumple 137 años con una historia marcada por la Guerra del Chaco. Puerto Casado, en el departamento de Alto Paraguay, conmemoró ayer miércoles 26 de agosto 137 años de existencia. La localidad tuvo un papel estratégico durante la Guerra del Chaco, ya que allí llegaban por el río Paraguay los soldados, armamentos y alimentos que luego eran trasladados hacia el interior mediante locomotoras y camiones. El propio mariscal José Félix Estigarribia instaló allí su puesto principal y desde la zona planificaba parte de las operaciones militares. La infraestructura de la empresa Carlos Casado, dedicada a la explotación del quebracho y a la producción de tanino, fue fundamental para el abastecimiento del ejército paraguayo. Con el declive de la actividad taninera y la quiebra de la empresa a finales del siglo XX, Puerto Casado sufrió una fuerte migración y quedó sumida en una profunda crisis económica y política. Actualmente, las disputas entre sectores políticos continúan afectando a la comunidad, que también enfrenta la ausencia de una oposición electoral para los próximos comicios municipales. En el marco del aniversario se realizaron serenatas, desfiles cívico-estudiantiles y presentaciones de danzas tradicionales. Caso María Fernanda deja 5 condenas tras juicio. El Tribunal de Sentencia de Coronel Oviedo condenó a 5 personas por distintos hechos vinculados al crimen de María Fernanda Benítez. Micaela Chiara Rolón Melgarejo, amiga del principal sospechoso, recibió 10 años de cárcel por instigación al feminicidio, mientras que Ricardo Andrés León Villamayor, señalado como el suegro del principal acusado, fue condenado a 3 años por frustración de persecución y ejecución penal y ocultamiento de evidencia. Además, Franco Antonio Acosta recibió 5 años de prisión por tentativa de aborto y frustración de la persecución penal, mientras que los padres del principal sospechoso fueron condenados a 4 años y 6 meses, cada uno por simulación de hecho punible y exposición al peligro. El principal acusado, quien tenía 17 años al momento del crimen, enfrenta un juicio separado por feminicidio, aborto en grado de tentativa y violación de la patria potestad. La familia de María Fernanda expresó su disconformidad con las penas y consideró que fueron insuficientes frente a la gravedad del caso. Los padres de la víctima anunciaron que analizarán con sus abogados posibles nuevas acciones penales.
1: Noticias internacionales.
0: Netanyahu reivindica los asentamientos israelíes en Cisjordania. El primer ministro israelí Benjamin Netanyahu defendió la expansión de los asentamientos en Cisjordania y afirmó que se trata de nuestra tierra. Durante un acto aseguró que bajo su gobierno se establecieron y regularizaron 104 asentamientos y 160 granjas, mientras que las organizaciones como Peace Now y la comunidad internacional consideran ilegales estos asentamientos bajo el derecho internacional. La población de colonos israelíes en Cisjordania, sin contar Jerusalén Este, alcanza nuevamente unas 500.000 personas. Netanyahu afirmó que continuará impulsando la expansión y señaló que la presencia de estos asentamientos garantiza el futuro del pueblo israelí. Sus declaraciones se producen en un contexto de creciente violencia en Cisjordania, donde organizaciones internacionales y palestinas denuncian ataques de colonos, destrucción de viviendas y otras acciones contra la población palestina. Kremlin confirma visita del director de la CIA. El Kremlin confirmó que el director de la CIA, John Ratcliffe, visitó Moscú, aunque negó que haya mantenido una reunión con el presidente ruso, Vladimir Putin. El portavoz presidencial, Dmitry Peskov, señaló que el viaje estuvo relacionado con contactos entre los servicios de inteligencia, sin brindar mayores detalles. La visita ocurre mientras permanecen estancadas las negociaciones de paz entre Rusia y Ucrania, impulsadas por Estados Unidos. Medios rusos vinculan el viaje con un posible intercambio de prisioneros, particularmente con la situación del estadounidense Charles Zimmerman, condenado en Rusia a 5 años de prisión. Ratcliffe ya había participado anteriormente en gestiones relacionadas con intercambio de detenidos. Se trata de la primera visita de un director de la CIA a Rusia en casi 5 años.
1: Noticias deportivas.
0: 2 de mayo empata con Guaraní y deja escapar la punta de clausura. Sportivo 2 de mayo empató 0-0 con Guaraní en el partido que completó la sexta fecha del torneo clausura y no pudo recuperar el liderazgo. El conjunto aurinegro dominó buena parte del primer tiempo y tuvo una ocasión clara con un cabezazo de Matías López, que terminó impactando en el poste. El equipo norteño respondió cerca del descanso, pero Pedro Sosa desperdició una clarísima oportunidad de cabeza. En la segunda etapa, el 2 de mayo mejoró y tuvo ocasiones para quedarse con la victoria. Matías Moya remató cerca del poste y en el primer minuto de adición, Alexis Villalba estrelló el balón en el travesaño, tras una serie de rebotes en el área. Con este empate, Libertad permanece como único líder del torneo clausura. Roger Federer vuelve a pisar las pistas del US Open en una jornada de estrellas. Roger Federer regresó a las pistas de Nueva York para disputar un partido de exhibición en el marco de las actividades previas al US Open. El suizo compartió la jornada con otras leyendas como Andy Roddick, Andre Agassi y John McEnroe. Con una aparición cargada de nostalgia, Federer, ganador de 5 títulos del US Open y 20 Grand Slam, no disputaba un torneo desde el 2019. El ex número uno del mundo expresó que su regreso representa una oportunidad para agradecer y despedirse del público neoyorquino. Federer puso fin a su carrera profesional en 2022 y descartó tajantemente cualquier posibilidad de volver al circuito competitivo. El US Open comenzará sus cuadros individuales en los próximos días.
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0: El clima para hoy jueves 27 de agosto se presentará calurosa, con cielo escasamente nublado y vientos moderados a fuertes del norte. La temperatura mínima será de 25 grados, mientras que la máxima alcanzará los 40 grados. Para mañana viernes 28 de agosto se espera nuevamente mucho calor, con cielo parcialmente nublado a nublado y vientos moderados a fuertes del norte, que posteriormente rotarán al sur. La mínima será de 27 grados y la máxima alcanzará los 39 grados. Muchas gracias por acompañarnos en esta edición de Flash de Noticias. Mi nombre es Brian Bob y les deseo a todos un excelente resto de jornada.

0: Es la hora 21 en punto. La temperatura 32 grados, una décima.
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